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Miranda con Don, y con esta canción ya estoy al aire contigo. Empezamos una noche más juntos cuando son las 20 horas con 10 minutos de este miércoles 22 de julio. Para este momento quiero darte la bienvenida a ti que estás conmigo hoy a través de la 100.3 en La Paz, El Alto y Viacha, y 106.0 si estás en Cochabamba. Desde este momento empezamos nuestro espacio llamado Noche de Buenas. Yo estoy contigo desde este momento hasta las 23.

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0: con 16 minutos y así empieza esta noche de buenas. Hoy te tengo una gran noticia, así que necesito que me pongas mucha atención. 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Así que yo quiero que me cuentes cuál es tu canción favorita vintage. Es decir, del 2010 para atrás. ¿Tienes algún ritmo en específico que te guste más que otros? ¿Puedes compartírmelo a través de él?
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0: Y también quiero invitarte a que vayas a seguirnos en todas las redes sociales.
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0: Vamos con más canciones. Sube el volumen a la estación que vive en ti.

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0: Donato Estefano con Mi Dios y Mi Cruz. Acabas de escucharlo en esta noche de buenas. Sé que tal vez muchos de nosotros no lo llegamos a conocer o tal vez solamente en su parte final, pero créeme que antes de que existan las historias anónimas de Instagram o los cuestionarios de TikTok, había un cuaderno que recorría todo un curso, todo un aula y que podía revelar hasta tu secreto mejor guardado. Este se llamaba el clásico Slam. El Slam era un cuaderno personalizado que se hizo muy popular en colegios durante los años 80, 90 y 2000. Aquel dueño escribía una serie de preguntas y luego los prestaba a cada uno de sus amigos y compañeros para que las respondieran. Empezaban de las preguntas más inocentes, como ¿cuál es tu color favorito? ¿Tu canción favorita? Hasta lo que todos esperábamos leer siendo muy honestos. ¿Quién te gusta? ¿Quién te cae mal? ¿Qué opinas sobre mí? Y sí, admitamos que todos los que en algún momento hemos recibido un slam, lo primero que hacíamos era revisar nuestro propio nombre. Si estaba en la lista de los que caían mal o de los que gustaban. Cada respuesta era escrita a mano, así que no había filtros, no había equivocaciones, emojis, ni opción de borrar y editar. Era una forma muy interesante de conocerse, guardar recuerdos y muchas veces descubrir confesiones que solo quedaban entre las páginas de ese cuaderno. Hoy obviamente cambiaron los formatos, pero la idea sigue siendo la misma. Todos en algún momento queremos que alguien nos haga preguntas y obviamente averiguar respuestas. Es por eso que en esta noche yo quiero preguntarte, ¿tú llegaste a conocer un slam? ¿Lo llegaste a llenar? Puedes contármelo a través de él.
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0: Y también quiero invitarte a que sigas conmigo a través de la 100.3 en La Paz, 106.0 en Cochabamba o también a través del sitio web.
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0: 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Gracias a ellos, continuamos con más en este miércoles vintage.

20:36 y vuelvo con más para ti. Soy Rosana Rodríguez acompañándote en Es Latino Radio. 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Más canciones gracias a la UNANDES aquí en la estación que vive en ti. Vamos con Carlos Baute. Esto es ¿Quién te quiere como yo?

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Soda Stereo, cuando pase el temblor, acabas de escucharlo a través de la 100.3 en La Paz y 106.0 para Cochabamba. Nosotros somos Es Latino Radio. Hay artistas que tienen un éxito y desaparecen, pero hay otros que logran reinventarse una y otra vez, y obviamente el tiempo no es un problema. Este es el caso de Belinda, una de las figuras más importantes del pop latino. Aunque muchos la recuerdan por sus canciones, Belinda comenzó su carrera cuando ella apenas tenía 10 años. Empezó protagonizando la telenovela infantil Amigos por Siempre en el 2000. Poco después llegaron Aventuras en el Tiempo y Cómplices al Rescate. Esto convirtiéndose en una de las niñas más famosas de la televisión. Sin embargo, no se quedó ahí porque en el 2003 debutó como cantante con su álbum Belinda. En este incluye éxitos como Lo Siento, Ángel y Vivir. Desde entonces ha vendido millones de discos. Ha encabezado giras internacionales y obviamente ha sabido mantenerse vigente durante más de 2 décadas. Ella exploró el pop, dance, reggaetón, incluso recientemente los corridos tumbados. Muchos la consideran una pop star porque no solamente canta, también, como ella misma lo dice, impone moda. Ella ha sido protagonista de series, películas y más que todo ha sabido reinventar su imagen y su música con cada generación. Algo que muy pocos artistas consiguen. Más de 25 años después de su debut en la televisión, Belinda sigue demostrando que mantenerse en la cima también es un talento. ¿Quién lo dice ella? Ganando como siempre. Y obviamente la escuchamos en este miércoles vintage de Es Latino Radio.

RBD con Cero Parecer, directamente a nuestros recuerdos en esta noche de buenas. 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Hablando de ello, hoy estamos en 22 de julio del 2026. Recordando esos artistas que marcaron nuestra vida, no podemos dejar de mencionar a una que justo hoy está de cumpleaños. Selena Gómez, una artista que ha apostado por cantar tanto en inglés como en español. Y obviamente es parte de la programación de Es Latino Radio. ¡Feliz cumpleaños, Selena Gómez, desde la estación que vive en ti! Continuamos con más canciones. Te recuerdo que más adelante ya empezamos con la dinámica, así que sigue conmigo hasta las 23 horas en Noche de Buenas.

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0: Magneto, cuando son las 21 horas con 7 minutos, abriendo la segunda hora de Noche de Buenas. Empezamos la charla entre tú y yo en este momento, así que ya sabes que puedes seguir ingresando al chat de la radio, que es el 698-88-1399. En el miércoles vintage tenemos que irnos directamente a nuestros recuerdos. Hay recuerdos que empiezan a sonar apenas escuchas el nombre de un artista. Y uno de ellos sin duda es tu primer concierto. Porque seamos sinceros, para invertir e ir a ver a alguien totalmente en vivo tiene que gustarte, ¿no? Solo recuerda esa primera vez que viste apagarse las luces, millones o tal vez miles o cientos de gente esperando a ver a esa persona que tú tanto admiras y amas, escuchar a la multitud gritar y que de repente esa voz que hasta entonces solo habías oído por los audífonos estaba frente a ti. Quizás no fue el concierto más grande ni el más perfecto, pero sí el que convirtió una canción en un recuerdo para toda la vida. Por eso que hoy quiero recordar contigo. Ya sea que haya sido el concierto más grande del mundo, haya sido en un lugar privado, hace muchos años o tal vez lo más reciente, cuéntame, ¿cuál fue el primer concierto al que fuiste? ¿Cuántos años tenías? ¿Cómo te animaste a ir? ¿Qué tal tu experiencia? ¿Te gustó? Puedes contármelo ya sea en texto o audio a través de
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0: 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Vamos con más canciones mientras tú recuerdas ese momento especial. ¿Cuál fue tu primer concierto? Recordémoslo juntos en el miércoles vintage.

21 horas con 16 minutos y continuamos a través de Es Latino Radio, la estación que vive en ti. 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

0: 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Y es que La Cascada nos permite en esta noche seguir conversando juntos. Si acabas de llegar, quiero recordarte que la temática para hoy es ¿cuál fue tu primer concierto? ¿A qué edad fuiste? ¿Con quién fuiste? ¿Y cómo la pasaste? Cuéntamelo a través del
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0: Y ya en minutos empezamos el live en TikTok, así que corre ahí a seguirnos ahora a nuestra cuenta de...
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0: Más canciones en el miércoles vintage de la estación que vive en ti.

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0: más recuerdos de la vieja escuela en este miércoles vintage, cuando son las 21 horas con 27 minutos en Es Latino Radio. En esta noche estamos hablando de conciertos. Y sabes, cada concierto es una oportunidad única. Dime, ¿cuántas veces tienes la oportunidad de escuchar en vivo a esa persona que te llega al corazón con sus letras, con su forma de cantar? Es por eso que en esta noche yo te invito a un concierto. 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Y es que como esta oportunidad no hay muchas. Imagínate que tú estás un día tranquilo, tranquila y ves las redes sociales o tal vez una publicidad en la calle, en la radio, en la televisión y escuchas que tu artista favorito va a venir. Yo sé que muchos hemos vivido ese momento, así que en esta noche te invito a que me cuentes cuál fue tu primer concierto, de quién fue, qué edad tenías y sobre todo cómo lo pasaste. Déjame tus mensajes en el
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0: Y en este momento ya empezamos el live en TikTok.
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0: Ven por este lado mientras escuchamos la mejor música, los mejores éxitos del mundo latino. ¿Qué?

0: 7 minutos y continuamos en esta noche de buenas. 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Gracias a UNANDES, continuamos con más en esta noche. Hablando sobre tu primer concierto, empecemos a conversar por este lado. Acá nos dicen, buenas, buenas, mi bestie, la más hermosa, ¿cómo estás? Feliz modo vintage de recuerdos. Acá Dani, respondiendo a la dinámica, mi primer concierto fue de Rake en octubre del 2025. La verdad, no la pasé nada bien. Fui con mi hermano porque todo el tiempo me ignoró, ni cantó conmigo. Solo vi un pibe que al lado mío estaba con su novia y bueno, con él canté. Yo le doy un 8 de 10, pero las canciones un 10 de 10. ¿Sabes? Tocaste un gran punto. Ni siquiera es el artista. A veces la compañía puede hacer que eso vaya o muy bien o muy mal. Contestando a la dinámica, nunca he ido a un concierto, pero si cuentan los conciertos de feria, eso sí, he ido a varios, por supuesto. Es que, ¿sabes? No solamente hablamos de artistas internacionales, enormes. ¿Quién no ha ido a un concierto tal vez en un bar, en un pub, en lugares pequeños donde realmente conoces a los talentos apenas creciendo? Tú todavía puedes comentarme sobre tu concierto, el primer concierto al que fuiste. Ojo, no hablamos del teatro más grande del mundo. Si fuiste a alguna verbena, alguna presentación privada. Lo importante es que haya sido de ese artista que realmente querías ver. Cuéntamelo al
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0: Vamos con más canciones. Sigue conmigo en este miércoles vintage.

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0: 21 horas con 49 minutos. Continuamos con más a través de Es Latino Radio. 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Gracias a ellos es que continuamos con más en esta noche, justamente recordando tu primer concierto. Tengo curiosidad, así que cuéntame. ¡Bienvenido!
1: Hola, hola, hola, hola, mi querida Rosanita. ¿Cómo estás, mi querida Rosanita? Aquí te saluda tu amigo Jimmy. Y bueno, pues el primer concierto que he ido fue el de los Carcas, ya en el estadio Hernando Siles. Y bueno, hubieron algunos conciertos más que fui, por ejemplo, el de Sin Bandera. Uno de los más memorables que tuve. Ahora también he puerteado en algún momento cuando llegó Mago de Oz, cosas así también, ¿no? Pero una bonita experiencia. Te mando un súper abrazo y mañana, como el Día de la Amistad, se te va a regalar un obsequio muy bonito. Te mando muchos saludos y mucha energía positiva. Bye, bye.
0: Bye. Muchas gracias. Oye, qué lindo. Sin Bandera. Tienes que contarnos qué tal la experiencia. Y de Mago de Oz, otro nivel. Acá te dicen, hola Ros, soy Fiori. Bueno, yo solo pude puertear el concierto de The Rasmus. Yo estaba desde el balcón viendo y estaba re genial. Luego grupos de rock nacional tipo Octavia, The Siren, La Zanfra. Buenísimo. Ya lo último que hago es buscar los lives de los conciertos en TikTok y bueno, así voy, estoy presente. Oye, muy buen punto. Contexto para las personas que no nos escuchan solamente de La Paz, Bolivia. El puertear significa básicamente ir a escuchar el concierto desde afuera del establecimiento. Y sí, créeme que es igual, es todo una experiencia. Vamos con más canciones. Hablando de artistas, recordemos uno que visitó Bolivia. Escúchalo conmigo en el miércoles vintage.

O en otras palabras, para los que somos de los diferentes departamentos que todavía estamos en vacaciones, no queremos volver. Al menos es lo que muchos dicen. Continúa conmigo en Es Latino Radio. No quiero que termine este día sin que tú sepas esto. Ojo, no digas que no te lo dijimos. 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Gracias a Toyosa, continuamos con más en esta noche, hablando sobre los conciertos. ¿Cuál fue tu experiencia? Por ejemplo, por este lado nos decían lo siguiente. Mi primer concierto era cuando vino Panda, la pasé súper bien, me fui solito. Ahí conocí a una de mis exes, ¿qué? En el concierto. Estaba muy bueno porque nos compramos poleras de Panda, gritamos todas las canciones y nos quedamos ronquitos toda una semana. ¿Saben? Yo solo digo, la experiencia de ir solo a un concierto, no se la salten, es lo mejor del mundo. Más adelante continuamos con esto, pero ahora te dejo con la mejor canción que viene a continuación. Esto a través de la estación que vive en ti.

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Rick con Qué Vida la Mía, empezando la tercera y última hora de Noche de Buenas. Si hablamos de un concierto, tenemos que admitir que es todo un privilegio. Ver hacer música totalmente en vivo, ver cantar a tu cantante favorito, ver cómo manejan los instrumentos y cómo la magia de las personas que comparten el mismo gusto que tú sientes, pues se siente en todo el ambiente. Pero, ¿sabes? Hay algo que ha cambiado durante los últimos tiempos. En los últimos años, grabar conciertos con el celular se ha vuelto más que una costumbre, una prioridad al momento de ir a un evento. De hecho, una encuesta reveló que en promedio una persona graba más de 12 minutos en un concierto. Y esto asegura que la mayoría de estos videos nunca vuelven a ser reproducidos. Es decir, son más de 12 minutos que muchas veces se viven a través de una pantalla. 12 minutos que en lugar de ver el espectáculo por el cual pagaste, por el cual estás invirtiendo tu tiempo para ir a verlo, pues lo gastaste en un celular. Así que si con algo te puedo dejar en esta noche, es que cuando vayas a un concierto, lo disfrutes, lo vivas. Sin vergüenza, canta, baila todas las canciones. Y que recuerdes que una oportunidad de un concierto es totalmente única. Gracias por haber compartido tus recuerdos conmigo y quiero invitarte a que sigamos juntos una hora más. Esto a través de la 100.3 en La Paz, el Alto Ibiacha, y 106.0 si estás en Cochabamba. Ojo que también puedes seguir conmigo en la sintonía a través del sitio web.

22 horas con 18 minutos y continuamos a través de Es Latino Radio con esta noche de buenas. 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Gracias a la Universidad Privada Domingo Savio, continuamos con más en esta noche. Te invito a seguir compartiendo juntos esta noche de buenas.

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0: después sigue siendo un éxito. La oreja de Van Gogh con Muñeca de Trapo. Tengo más datos para ti en esta noche gracias al Cine Plus de Cielo Mall. 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Solo en Cine Plus. 22 horas con 29 minutos y hoy quiero preguntarte, ¿sabes por qué romper un espejo sigue siendo una de las supersticiones más famosas del mundo? ¿Alguna vez te preguntaste por qué siempre la gente dice que no debemos tener espejos rotos en casa? Pues esta creencia tiene más de 2000 años. Porque sí, alguna vez lo habíamos contado, los espejos pueden llegar a ser portales muy energéticos. En la antigua Roma se pensaba que los espejos no solamente reflejaban una imagen, sino también una parte de tu alma. Si un espejo se rompía, se creía que esa energía quedaba fragmentada, dando origen a la famosa idea de los 7 años de mala suerte, ya que los romanos creían que el cuerpo y el espíritu se renovaban cada 7 años. Así que una vez que partes tu alma, tienes 7 años para recién poder renovarla de nuevo. Ya con el tiempo, esta creencia pasó a distintas tradiciones espirituales y al Feng Shui, donde un espejo roto simboliza energía estancada, rupturas y desarmonía en general. Es por eso que se recomienda tirarlo o reemplazarlo lo más rápido posible. No porque atraiga mala suerte de forma comprobada, sino porque representa un objeto deteriorado que rompe la sensación de equilibrio del hogar. ¿Y cuántos no lo tenemos? Tal vez rompimos un espejo en la casa, de algún mueble, y obviamente por tiempo o economía no lo cambiamos rápido. Pero siendo honestos, ¿te has puesto a pensar en la incomodidad que te genera inconscientemente el ver un espejo roto en tu casa? Es por eso que hoy quiero recordarte que a veces, más allá de la superstición, es bueno dejar ir aquello que ya está roto. Te lo repito, a veces si algo ya está roto, es mejor dejarlo ir. Y sí, no hablo solamente de espejos. Recordatorio para que si tú tienes tu espejo roto como muchos de nosotros, ya al menos esta semana vayas a cambiarlo. Y mientras lo haces, sigue conmigo a través de las frecuencias 100.3 en La Paz y 106.0 en Cochabamba. No solo eso, porque también tenemos la opción de descargar la aplicación de Play Store.
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0: Estamos en este miércoles vintage donde viajamos a diferentes años donde te aseguro que guardamos grandes recuerdos. ¿Qué te parece ahora irnos a 1994? Gloria Trevi con esta canción que nos rompe el corazón. El recuento de los daños en la estación que vive en ti.

pasaría si un día decides hacer el recuento de todo el daño que te hizo alguien? Y al final, si es tanto, ¿qué te termina debiendo? Acabamos de escuchar a Gloria Trevi, que está presente en el miércoles en Modo Vintage. 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Promoción válida hasta el 31 de julio. 22 horas con 37 minutos y aquí el romanticismo no para. Al menos unos minutos más. Es por eso que si hablamos de corazones rotos, la siguiente canción es un himno. Escúchala conmigo en Es Latino Radio.

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22 horas con 49 minutos y así se siente este miércoles vintage a través de Es Latino Radio. 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Vive la emoción de aprender haciendo. 22 horas con 50 minutos y es momento de continuar con más canciones. 10 minutos más juntos. Así que te invito a que aprovechemos al máximo nuestra noche de buenas.

22 horas con 57 minutos y así llegamos a la parte final de esta noche de buenas. Antes de irme, quiero agradecerte bastante por hacer que tú esta noche la hagas de buenas. Hacer que cada noche sea simplemente mágica ingresando al sitio web, ingresando a la 100.3 en La Paz y 106.0 en Cochabamba. Es por eso que personalmente quiero invitarte a que me sigas acompañando. Cada noche tú y yo tenemos esta cita. Soy Rosana Rodríguez y estoy de lunes a viernes desde las 20 hasta las 23 horas en Es Latino Radio. Yo me voy, pero quiero invitarte a que no le cambies a la sintonía, porque se vienen los mejores éxitos del mundo latino y mañana jueves, apenas empiece el día, está Yanis Llanos contigo. Esto desde las 7 de la mañana con el Vive Latino. Más adelante, ya en la tarde, estará Ishuara de la Riva desde las 2 p.m. con Refresh. Y a las 6 p.m. entra Eduardo Guzmán con el Tour Latino Vintage. Y ya para cerrar, yo te espero acá desde las 20 horas para compartir juntos nuestra noche de buenas. Espero que hoy puedas descansar tranquilo, tranquila, y que te perdones, logres disculparte si hoy cometiste algún error. Nadie es perfecto, lo importante es no rendirse, aquí, así que hoy hagamos un trato. Si hoy fallaste una vez, no pasa nada, solamente inténtalo otra vez mañana y borrón y cuenta nueva. Mañana. Te envío un fuerte abrazo y que todo te salga muy, pero muy bien. ¡Chao, chao!

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Era Dominic Fike con Baby Doll a través de Es Latino Radio, la estación que vive en ti. Son las 7 de la mañana con 7 minutos y así iniciamos con todo el programa. Espero que ya te estés levantando de la cama. Pues bueno, hoy tengo para ti muchas sorpresas. Porque qué buena noticia, hoy es Día de la Amistad, así que acabamos de estar celebrando con todo este día tan especial. Jueves 23 de julio y bueno, déjame contarte qué tengo preparado para ti hoy. Vamos a estar compartiendo de la buena música, pero también te traigo datos locos pero útiles que te van a servir para tu día a día. Vamos a estar hablando de todo lo que es viral, si realmente funciona o es un fiasco total. Así también te voy a estar contando una mini historia que sé que te va a encantar y no vas a querer perdértela. Como cada día aprendemos una palabra nueva que vas a querer usar al final del programa. Hacemos un repaso a qué pasó un día como hoy en la música y claro que nos conectamos con el universo para saber qué te deparará el destino para hoy. 7:08, seguimos con más música, más éxitos. Rauw Alejandro nos dice Dando Vueltas.

7 de la mañana con 15 minutos. Era Quevedo junto a Aitana con Gran Vía por Es Latino Radio, la estación que vive en ti. Y atención, porque sé que a esta hora del día ya estás camino a tu trabajo, tal vez a tus clases, o ya te estás levantando iniciando tu día. Pues déjame contarte cómo se encuentra la jornada de hoy y cómo va a estar el clima. Nos damos una pequeña vuelta por el país y comenzamos en La Paz y en la ciudad del Alto. Tenemos una temperatura actual de 2 grados centígrados con el cielo soleado y una sensación térmica de 0 grados. Para una máxima es de 16 con una mínima de menos 1 grado bajo cero. Hoy va a estar un poquito más frío que ayer, así que no te olvides, si esto ahora estás saliendo de tu casa, abrígate porque está haciendo viento y se siente bastante frío. Nos vamos hasta Santa Cruz de la Sierra porque tenemos 15 grados centígrados con un cielo parcialmente soleado y una sensación térmica de 11. La máxima para hoy de 19 con una mínima de 16 grados centígrados. Para el resto de la jornada de hoy, jueves 23 de julio, en Santa Cruz va a estar nublado durante todo el día. Y los vientos también van a estar presentes, así que toma tus previsiones. Nos vamos hasta la yacta, hasta Cochabamba, porque es la ciudad más caliente.

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0: Don't Speak the Culture Wars a través de Es Latino Radio, la estación que vive en ti cuando son las 7 de la mañana con 29 minutos. Y es momento de saludar a una persona especial. Atención, sí, porque es una bonita coincidencia cuando el cumpleaños de una gran amiga cae justo en el Día de la Amistad, hoy 23 de julio. Porque hay amistades que se convierten en familia, que siempre están en las buenas y en las malas y merecen ser celebradas por partida doble. Así que vámonos con este saludo, es de Gabriela para su mejor amiga Yesenia Fernández. Le dice: amiga hermosa, feliz cumpleaños, hoy no solo celebramos un año más de tu vida, también quiero aprovechar para decirte lo feliz que me hace tenerte como mi mejor amiga. Gracias por cada consejo, por las risas, por escucharme cuando más lo necesitaba y por estar siempre incluso sin que te llame. Espero que este nuevo año venga lleno de salud, muchas alegrías, sueños cumplidos y momentos inolvidables. Nunca dejes de ser esa persona tan noble, tan auténtica y con ese corazón tan bonito que ilumina la vida de quienes te conocemos. Hoy te abrazo con el corazón y te deseo lo mejor del mundo. Feliz cumpleaños y feliz Día de la Amistad. Jess, te quiero muchísimo, le dice. Y para acompañar este gran momento nos dice que a Yesenia le gusta mucho Airbag. Y nos pide por favor la canción Por Mil Noches, que es una de las favoritas de Yesenia. Y claro que en Es Latino Radio lo pides, lo tienes. Y si tú quieres sorprender a tu persona favorita deseándole un feliz cumpleaños, puedes hacerlo al siguiente número:
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0: Y también, no solamente cumpleaños, si quieres hoy felicitar a tu mejor amigo, a tu mejor amiga por el Día de la Amistad, también puedes hacerlo. Voy a estar a la espera de tus mensajes, de tus dedicatorias. Y de paso pedir una canción que le quieres mandar a esa persona que le quieres dedicar o simplemente porque sabes que a esa persona le gusta esa canción. Un abrazo muy fuerte para Yesenia, que tenga un increíble día, que la pase muy muy lindo en su cumpleaños. Nosotros nos vamos con esta canción de Airbag que nos lleva hasta el 2013.

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Timo, no hay que llorar a través de Es Latino Radio y los éxitos del mundo latino cuando son las 7 de la mañana con 38 minutos. 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Y atención, también aprovecho para hacerte una invitación porque todos los fines de semana, los sábados y domingos, pero especialmente el sábado, tienes la edición de estreno de Los Must Top. Sí, desde las 12 del mediodía hasta las 2 de la tarde vas a poder conocer el puesto de tus canciones favoritas y cómo están los resultados luego del martes de elaboración de ranking. 7 de la mañana con 39 minutos y déjame contarte que ya van llegando tus solicitudes musicales. Adrián, muchas gracias por solicitar la canción de Panda, Disculpa los malos pensamientos.

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0: Sabrina Carpenter con Hell's Tour cuando son las 7 de la mañana con 48 minutos. Estás en Es Latino Radio, la estación que vive en ti. Tengo una recomendación increíble para ti si es que estás en un momento en el que tienes que decidir dónde estudiar, qué carrera estudiar. 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Van llegando más dedicatorias por el Día de la Amistad, porque si hoy es ese día en el que tienes que aprovechar para decirle unas palabras a tu mejor amigo o a tu mejor amiga. Justamente Leonardo nos dice: este mensaje es para mi mejor amiga Olivia. En este Día de la Amistad quiero darte las gracias por estos casi 26 años de amistad que ha resistido el tiempo, las alegrías y también las despedidas. Aunque hoy nuestro tercer amigo nos acompañe desde el cielo, mi querido Santi, ven a visitarme en mis sueños para que me cuentes cómo te va en el cielo. Tu recuerdo sigue siendo parte de nuestra historia y los momentos que compartimos. La amistad verdadera no se mide por la cantidad de personas, sino por la fuerza del cariño que permanece. Sigamos honrando su memoria, viviendo con alegría, apoyándonos como siempre y demostrando que los lazos del corazón nunca se rompen. Gracias por estar en mi vida. Feliz Día de la Amistad. Que nuestra amistad siga siendo un refugio de amor, fuerza y esperanza por muchos años más. Qué hermoso mensaje le dedica a Leonardo a su mejor amiga Olivia. Y también haciendo mención a Santi, que está en el cielo, y le mandamos un abrazo y un beso. Muchas gracias a todas las personas que se van sumando con sus dedicatorias. Si tú quieres felicitar a tu mejor amigo o a tu mejor amiga, puedes hacerlo al siguiente número:
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0: Mientras seguimos con más música, esta nueva propuesta de BTS con Normal suena bien, suena fuerte en Es Latino Radio, los éxitos del mundo latino.

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1: 7:57, Kenia Oz, ruleta rusa por Es Latino Radio, la estación que vive en ti. Este 23 de julio, un día como hoy, la música nos regaló el nacimiento de una leyenda del rock, un álbum inolvidable de Frank Sinatra y la despedida de una voz que marcó a toda una generación. Súbele el volumen porque aquí te lo cuento todo. 1965 nacía Slash, el icónico guitarrista de Guns N' Roses. Con su inseparable sombrero de copa, sus rizos y solos inolvidables, se convirtió en una de las figuras más reconocibles del rock. Lo curioso es que el legendario solo de Sweet Child O' Mine nació como un simple ejercicio de calentamiento durante un ensayo, imagínate. A la banda le gustó tanto que terminó convirtiéndose en una de las canciones más famosas de la historia del rock. Le mandamos un saludo y un abrazo a Slash, que está cumpliendo 61 años. 1966, Frank Sinatra alcanzaba el número uno del Billboard 200 con Strangers in the Night, el álbum más exitoso de toda su carrera. Además, la canción que le da nombre al disco ganó 2 premios Grammy y se convirtió en uno de los clásicos eternos de la música. Y hablando de curiosidades, el famoso Dooby Dooby Doo, de que Sinatra canta al final del tema, fue una improvisación en el estudio Gusto y encantó tanto que terminó siendo una de las partes más recordadas de la canción. Y hacemos un salto hasta el 2011, porque el mundo de la música despedía a Amy Winehouse, una de las voces más influyentes del soul moderno. Con apenas 27 años, dejó un legado inmenso gracias a canciones como Rehab, Back to Black y You Know I'm No Good. Su álbum Back to Black ganó 5 premios Grammy y sigue siendo uno de los discos más importantes del siglo XXI, inspirando a toda una nueva generación de artistas. Ahora te hago la pregunta a ti, ¿cuál de estos hitos musicales te gustó más? Puedes compartir tu opinión conmigo al siguiente número.
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Danny Ocean con partidas a través de Es Latino Radio, la estación que vive en ti. Cuando son las 8 de la mañana con 9 minutos, así iniciamos un nuevo bloque aquí en el programa. Soy Jenny Llanos y te voy a estar acompañando hasta las 11 de la mañana. 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Seguimos con más música. Katsai nos presenta Pinky Up por Es Latino Radio, la estación que vive en ti.

0: Llega junto a Morat con Mejores Amigos por Es Latina Radio, la estación que vive en ti. Justo esta canción, aprovechando el Día de la Amistad. Es momento de contarte la mini historia de hoy. Porque sí, esta historia parece un meme de internet, pero ocurrió de verdad. En el pequeño pueblo de Talkeetna, los vecinos estaban cansados de la política tradicional. Escucha esto. Así que un día decidieron nombrar como alcalde honorario a un gato naranja llamado Stubbs. Y lo que comenzó como una broma terminó convirtiéndose en toda una leyenda local. Durante casi 20 años, Stubbs recibió turistas de todo el mundo, aparecía en fotografías, tenía su propio despacho en una tienda del pueblo y era tratado como toda una celebridad. Miles de personas viajaban solo para conocer al famoso gato alcalde, que se convirtió en uno de los mayores atractivos turísticos de la localidad. Aunque su cargo era completamente simbólico, la historia dio la vuelta al mundo y convirtió a un pequeño pueblo de Alaska en noticia internacional. Todo gracias a un gato que nunca dio un discurso, pero conquistó a todo un pueblo. ¿Conocías esta historia? Pues cuéntame si te pareció, si te gustó. Cuéntame tu comentario al siguiente número.
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0: 8 de la mañana con 17 minutos. 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

Patti Cantú, El Accidente Ideal, forma parte de los más top, los principales éxitos del mundo latino que se escuchan en Bolivia. 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La Cascada, orgullosamente boliviana. 8 de la mañana con 28 minutos, Sabino nos presenta esta canción y nos dice Tweety a través de Es Latina Radio, la estación que vive en ti.

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0: canción Spyro Great Expectation a través de Es Latina Radio, la estación que vive en ti, y es momento de conectarnos con el universo. Seamos sinceros, todos tenemos un amigo en WhatsApp que hace exactamente esto. El de los stickers, el de los audios eternos, el que desaparece por días y el que responde antes de que termines de escribir. La pregunta es, ¿cuál de todos eres según tu signo? Aries, tú eres el que responde al instante. Ves el mensaje y contestas de una, no porque siempre tengas tiempo, sino porque no te gusta dejar las cosas para después. Aries ya respondió con un ¿qué pasó? Ahora vámonos con Tauro. Tauro, tú eres el que lee y responde cuando llega a su casa. No es mala onda, simplemente prefieres contestar con calma. Aunque para los demás parezca que desapareciste medio día. Tauro recién encontró su celular al llegar a su casa. Ahora nos vamos con Géminis. Géminis, tú eres el rey de los stickers. Puedes tener una conversación completa sin escribir una sola palabra. Y curiosamente, todo el mundo entiende lo que quisiste decir. Géminis llamando un sticker que nadie pidió. Ahora vámonos con Cáncer. Cáncer, tú eres el que siempre pregunta ¿cómo estás? No importa de qué estaban hablando, en algún momento aparece el clásico ¿llegaste bien? ¿Estás bien? Cáncer es el que siempre se preocupa por todos sus amigos. Por eso es un muy, muy buen amigo. Hasta aquí los signos, ¿cómo son cuando están en WhatsApp, cuando te escriben? ¿Te sentiste identificado con Cáncer, con Géminis, con Tauro o con Aries? Desde ya puedes compartir tu opinión y también solicitar tu signo nuevamente si te lo perdiste.
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0: 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Seguimos con más éxitos, más música floricienta. Un enorme dragón nos lleva a través del tiempo. Que lo disfrutes.

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0: Olivia Rodrigo, Stupid Song, cuando son las 8 de la mañana con 46 minutos. Y es momento de conectarnos con el universo. Hoy es el Día de la Amistad en Bolivia. Y sí, estamos revisando cómo es cada amigo según su signo cuando está chateando por WhatsApp. Vámonos con Leo, porque tú eres el que manda fotos de todo. Del café, del paseo, del outfit. Se pasó algo interesante, tú lo mandas. Y el grupo entero se entera. Leo ya cambió la foto de perfil otra vez. Ahora vámonos con Virgo. Virgo, tú escribes perfecto, sin faltas, con comas y hasta corriges el mensaje antes de enviarlo. Virgo es bastante perfeccionista y sí, confirmo, me gusta escribir los mensajes como tiene que ser, de forma correcta. Virgo ya editó mentalmente el chat. Ahora vámonos con Libra. Libra, tú escribes, borras. Te toma más tiempo decidir cómo responder que la conversación completa, típico de Libra. Scorpio, tú lees todo, pero apareces cuando quieres. ¿Estamos conectados? Sí, pero responder eso ya depende de tu inspiración y si tienes tiempo, si tienes ganas. Típico de Scorpio. Y es momento de cerrar esta segunda parte. Si quieres volver a escuchar de Scorpio, de Libra, de Virgo o de Leo, solamente tienes que mandar tu mensaje solicitando tu signo al siguiente número.
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0: ¿Qué tipo de amigo eres en WhatsApp? Esa es la dinámica de hoy dentro del astral. Nos vamos con Yaciel Núñez junto a Peso Pluma con Adicción por Es Latino Radio, la estación que vive en ti.

0: Gloria Trevi, no estás sola. La canción ideal para dedicarle a tu mejor amiga hoy día de la amistad. Porque sí, nunca vas a estar sola si tu mejor amiga siempre va a estar para ti. 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Seguimos con más música, más éxitos, y esta es nuestra última conexión con el universo. Estamos en el Día de la Amistad y estamos hablando de cómo es cada persona según su signo, cada amigo cuando está en WhatsApp. Vámonos con Sagitario, porque tú eres el de los audios largos. Empiezas diciendo será rápido y 3 minutos después todavía vas por la mitad de la historia. Y sí, confirmo, típico de Sagitario. Capricornio, tú solo escribes cuando hay algo importante. Nada de 100 mensajes, vas al punto, resuelves y desapareces otra vez. Capricornio es el amigo más práctico, con el que todo es claro, todo es directo al punto y sin dar tantas vueltas. Acuario, tú respondes pero horas después. No porque ignores a la gente, simplemente abriste el chat, te distraíste y se te olvidó volver. Piscis, tú eres el que manda videos, canciones y reels, links, mandas todo. Cada vez que algo te recuerda a alguien, ahí va el enlace. Mira, me acordé de ti, o mira, se parece a ti, eres tú. Típico de Piscis. Ahora cuéntame la verdad, ¿tu signo sí te representa en tu grupo de WhatsApp? ¿Eres completamente diferente? Porque todos tenemos un papel en el chat y el universo aparece y parece conocerlo bastante bien. Si no alcanzaste a escuchar el tuyo, puedes escribirme solicitando tu mensaje nuevamente al siguiente número:
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0: Mientras seguimos con más música junto a Lenny Tavares con Palo Bonito a través de Es Latino Radio, la estación que vive en ti.

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0: Jay Wheeler con De Lejitos, cuando son las 9 de la mañana con 8 minutos. Estás en Es Latino Radio, la estación que vive en ti. Y atención, así iniciamos un nuevo bloque en el programa. Soy Janis Llanos y te voy a estar acompañando hasta las 11 de la mañana. Hoy se celebra el Día de la Amistad en Bolivia, una fecha perfecta para acordarte de esa persona que siempre ha estado contigo. Ese amigo con el que te has reído hasta que te dolió el estómago, el que te escuchó cuando lo necesitabas o el que sin importar cuánto tiempo pase siempre aparece como si hubieran visto ayer. Y lo curioso es que las mejores amistades muchas veces empiezan de la forma más inesperada. En el colegio, en la universidad, en el trabajo, porque un amigo los presentó o hasta por una simple casualidad que terminó convirtiéndose en una amistad para toda la vida. Así que quiero saber, ¿cómo conociste a tu mejor amigo? Cuéntame cómo empezó esa amistad y qué hizo que se volvieran tan especiales. Y si tienes alguna anécdota divertida, un recuerdo inolvidable o alguna historia que siempre cuentan cuando se juntan, compártela también conmigo porque seguro más de uno va a recordar a ese amigo que ha estado en las buenas y en las malas. Y ya que hoy celebramos la amistad, aprovecha para pedir esa canción que le quieres dedicar a tu mejor amigo. Puede ser un clásico que les recuerde buenos momentos o simplemente un tema que sabes que le va a sacar una sonrisa. Te leo, ¿cómo conociste a tu mejor amigo? Cuéntame esa historia, envíale una dedicatoria si quieres sorprenderlo. Y de paso, pide esa canción que hoy no puede faltar para celebrar una amistad de verdad. Mándame tus notas de texto de audio al siguiente número.
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0: Nos vamos con más música, más éxitos. Le mando un saludo y un abrazo a Jimmy, que está en sintonía de la radio, que fue quien se sumó a las felicitaciones por el Día de la Amistad. Muchas gracias, Jimmy. Muchas gracias por siempre estar en sintonía. Te mando un gran abrazo por el Día de la Amistad. Y sí, nos pedía la canción de Ryan Castro junto a Capó, La Gangsta, La Villa. Y por supuesto que en Es Latino Radio lo pides, lo tienes, que disfrutes de este temazo.

0: Bienvenido se va de morado, una canción que era una solicitud musical de Rami, que está en sintonía de la radio, que nos decía que acaba de llegar a la ciudad de La Paz. Muchas gracias, Rami, por la sintonía y espero que estés teniendo un delicioso desayuno. Atención, llegaron visitas y olvidaste poner las bebidas en el refrigerador. No te preocupes porque hay un truco que acelera el proceso. Llena un recipiente con hielo, agrega agua y un buen puñado de sal. Luego coloca la botella o lata adentro. En pocos minutos notarás que está mucho más fría que si solo lo hubieras dejado entre cubos de hielo. La explicación es bastante sencilla. La sal hace que el hielo se derrita más rápido, pero al hacerlo absorbe más calor de la bebida, lo que acelera el enfriamiento. Es un truco muy utilizado para refrescar las bebidas en tiempo récord cuando la paciencia no alcanza. Simple, práctico y perfecto para esos antojos de último momento. Así que ya sabes cómo enfriar tus bebidas solo con sal y hielo. ¿Qué otro dato loco pero útil te sabes? Puedes compartirlo conmigo al siguiente número.
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0: Nos vamos con el hash que le pongo a través de Es Latino Radio y los éxitos del mundo latino.

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Mike Towers junto a Bizarrap con la Bizarrap Music Station volumen 4266 cuando son las 9 de la mañana con 29 minutos. 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Nos vamos con Dani Romero, sí, así como lo escuchas, con No Creo en el Amor junto a Sanko. Y con esta canción le mandamos un abrazo a Leo que está en sintonía de la radio. Muchas gracias por pedir esta canción en Es Latino Radio. Lo pides, lo tienes.

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0: Becky G con Epa cuando son las 9:37 a.m. Estás en Es Latino Radio, la estación que vive en ti. Hoy estamos en el Día de la Amistad. ¿Cómo conociste a tu mejor amigo? Iván nos dice, yo conocí a mi mejor amigo en la fila del instituto. Él me pidió prestado 300 bolivianos y le presté. También vía WhatsApp nos llegan tus respuestas. Cristina se suma a la sintonía y nos dice, sobre la dinámica, mi mejor amiga es mi hermana. Ella estuvo siempre en cada paso, en cada caída y también en cada logro, y decirle que la amo mucho es la mejor. Y así también nos pide la canción de Black Eyed Peas, I Got a Feeling. Muchas gracias, Cristina, por la sintonía. Así también se suma Danner, dice, ¿cómo conocí a mis únicas amistades? Fue en el 2017 y 2019, se llamaban Juan Caranavi, que fue el que vivía en el mismo lugar donde vivo, y él fue muy amable conmigo. Actualmente ya está en el cielo, ya que murió el mismo año, 2017. Uy, no. Me dolió mucho, pero bueno, hay que salir adelante. Y luego conocí a Sheila en la secundaria. Ella era todo para mí, me acompañaba en todo, pero tristemente también falleció el 2021. Lo bueno es que ahora tienes dos hermosos angelitos que siempre te van a estar cuidando desde el cielo. Leo también se suma a la sintonía y dice, hola Johnny, soy Leo. Respecto a la dinámica, yo conocí a mi mejor amigo cuando le choqué con mi camioneta y ahora es mi socio y vicepresidente de mi empresa. Dice, cada vez que veremos décimo, rara vez tengo amigos. Como no entendí esa parte, pero gracias por contarme. También se suma a la sintonía el más insano, nos dice. Yo conocí a mi amigo en la escuela, nos dice. Creo que la mayoría conocía a su amigo en la escuela. Muchas gracias por la sintonía. Seguimos con más éxitos, más música. 9:39 a.m. Chino y Nacho, tu angelito por Es Latino Radio, la estación que vive en ti.
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0: La Love You, la mitad cuando son las 9 de la mañana con 50 minutos. 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Y te cuento una tendencia que está dando vuelta a las redes sociales. Te pregunto, ¿te beberías una gaseosa desde un inodoro por dinero? Sí, este concurso existe y está dando la vuelta al mundo. En Rusia, una empresa de plomería organizó un insólito desafío llamado Juego de Tronos, donde los participantes debían beber una bebida sin alcohol servida en inodoros nuevos para competir por un premio de 100.000 rublos. Los organizadores aseguraron que todo se realizó bajo estrictas medidas de higiene. Los sanitarios eran completamente nuevos y la bebida estaba dentro de recipientes limpios. Sin contacto directo con el inodoro, y aún así los videos se hicieron bastante virales y desataron una ola de críticas y asombro en redes sociales. Ahora quiero que tú me cuentes por cuánto dinero aceptarías participar en un reto tan extraño o definitivamente dirías, paso, eso no es para mí. Puedes compartir tu opinión conmigo al siguiente número.
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0: The Coco Dolls nos presentan Ocean, pero es Latina Radio, la estación que vive en ti.

0: Paul, te confieso cuando son las 9 de la mañana con 58 minutos. 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Para eso existe una palabra muy curiosa del español. Paparrucha. Paparrucha significa una noticia falsa, un rumor absurdo o una información sin fundamento. Es decir, algo que se cuenta como si fuera verdad, pero en realidad es un invento. La palabra existe desde hace siglos, mucho antes de que existieran las redes sociales o las fake news. Y curiosamente sigue siendo igual de útil hoy. Porque no todo lo que circula merece ser creído, algunas historias solo buscan sorprender o engañar. Así que la próxima vez que escuches un rumor increíble antes de compartirlo, verifica si no será una paparrucha. ¿Conocías esta palabra? ¿No la conocías? Puedes compartir tu opinión conmigo al siguiente número.
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0: Le mandamos un saludo a Sebastián, que está en sintonía de la radio. Nos pide de Bruno Mars, Lock Out of Heaven, a través de Es Latino Radio, la estación que vive en ti.
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0: se vaya.
1: No te olvides de aprovechar cada minuto, cada segundo con tus personas favoritas, tal como lo dice Fonseca junto a Juanes, antes que el tiempo se vaya a través de Es Latino Radio, la estación que vive en ti. Y atención, así iniciamos el último bloque del programa. Soy Janis Llanos y te voy a estar acompañando hasta las 11 de la mañana. ¿Cómo conociste a tu mejor amigo? Sebastián nos dice, yo lo conocí en un equipo de fútbol, éramos el dueto dorado y de ahí comenzó nuestra amistad. Isaías dice, yo conocí a mi mejor amigo desde el kinder, pero ya no sé nada de él. Mis verdaderos amigos los conocí en una barra. También vía WhatsApp, papá, llegando tus respuestas. Justamente se suma Jimmy y nos dice, mi mejor amigo lo conocí en la UEL, se creía mucho y yo siempre le di la contra hasta que vimos que teníamos mucho en común. Como la lucha libre de la WWE, los Simpson e incluso viajamos con una beca a Santa Cruz. ¡Qué hermoso, Jimmy! A veces sí, las amistades comienzan con el típico no me caías bien al inicio. También se suma Alejandro y nos dice, hola Janis, buenos días. Primero, feliz día de la amistad en Bolivia. Muchas gracias, Ale. A mis amigas las conocí en la universidad, a pesar que tomamos distintos caminos, tenemos una buena comunicación. Como tiene que ser, porque el hecho de que sea tu mejor amigo no implica que hablen todos los días, pero que estén ahí en los momentos complicados, eso es la verdadera amistad. Y atención, justamente que estamos celebrando el Día de la Amistad en Bolivia, tengo algo increíble que contarte. Tengo dos entradas para ti, para el cine, para ti y tu mejor amigo, para que hoy se la disfruten, se la vivan bonito. Así que escucha bien esto, porque aquí es cuestión de velocidad y quiero que me cuentes algo que te voy a decir ahora mismo. Hay amistades que se volvieron legendarias en la pantalla grande. Ahora quiero saber cuál es tu dupla de amistad favorita del cine o de las series y por qué. La primera persona que me mande su nota de audio al siguiente número
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1: tiene la posibilidad de llevarse una entrada para ti y para tu mejor amigo. Así que ya corre tiempo, apúrate en contarme cuál es tu dupla de amistad favorita, ya sea del cine o de las series, y por qué. Seguimos con más música, más éxitos. Aria Vega, chévere, junto a Ryan Castro a través de Es Latino Radio, la estación que vive en ti.
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0: Bye. Chévere de Aria Vega junto a Ryan Castro por Es Latino Radio, la estación que vive en ti. Seguimos en Vive Latino, así es, y atención, porque si estabas pensando en cambiar de vehículo, comprar tu primera movilidad o simplemente aprovechar una buena oferta, esa información te interesa. 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
1: Nosotros hacemos una pausa y enseguida continuamos con más de Vive Latino aquí en Es Latino Radio, la estación que vive en ti.
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0: Jaime Rixa junto a David Guetta con Sad Girls a través de Es Latino Radio, la estación que vive en ti. 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Te hacía la consulta hace un instante para que hoy puedas tener una cita especial con tu mejor amigo o con tu mejor amiga. ¿Cuál es tu dupla de amistad favorita en el cine o en las series? Pues ya me llegaron dos notas de audio que para mí son los ganadores. Vamos a escuchar a ver qué nos dicen.
1: Bueno, para mí la dupla favorita es Batman y Robin, porque ambos se complementaban, ambos se ayudaban y a su vez también Batman le enseñaba a Robin.
0: Muchas gracias, Jimmy, por participar, y también se suma Kelvin.
2: Buenos días, es Latino Radio. Mi dupla favorita de las películas, más que todo animadas, es Mike Wazowski y Sullivan. ¿Por qué? Porque ellos dos siempre hacen un equipo demasiado dinámico, demasiado creativo, para poder asustar mejor y estar en las pesadillas de cada niño.
0: Muchas felicidades a las personas que lograron conseguir sus entradas. Y bueno, muchas gracias también por todas las personas que se sumaron a la participación. 10 de la mañana con 33 minutos. Nos vemos con esta canción que fue bastante pedida en TikTok. Es la canción más hermosa para dedicar a tu persona especial, porque probablemente tu pareja también sea tu mejor amiga. Airbag, Nunca Lo Olvides, por Es Latino Radio, vive en ti.

0: Javi, conduces cuando son las 10 de la mañana con 41 minutos. 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Atención, porque tengo algo increíble que contarte. 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Y atención a todas las personas que se van sumando a la sintonía, tengo que contarte algo. Cuando pensamos en Marte, imaginamos un planeta seco y sin vida, pero esto es lo que está pasando y es viral. Un nuevo estudio encontró evidencias de que hace miles de millones de años bajo la superficie marciana existieron enormes sistemas de magma interconectados y eso pudo haber creado ambientes con calor, agua y minerales. Justo las condiciones que los científicos consideran ideales para que surgiera vida microbiana. Ojo, esto no significa que hayan encontrado vida en Marte, pero sí aumenta las posibilidades de que el planeta haya sido habitable en algún momento de su historia. Es un hallazgo que cambia la forma en que entendemos al planeta rojo y también dónde buscar señales de vida en el futuro. Ahora te pregunto, si algún día confirman que hubo vida en Marte, ¿te sorprendería o siempre lo imaginaste? Puedes compartir tu opinión al siguiente número.
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0: Seguimos con más música, más éxitos, Los Enanitos Verdes, con esta canción que nos lleva a través del tiempo. Y sí, obvio, es Día de la Amistad y no puede faltar esta canción dedicada a todas esas personas que tienen una amistad real y leal.
2: No importa.

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0: Chicago junto a Do It Take a Runaway cuando son las 10 de la mañana con 52 minutos. 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
0: Hablemos de la tendencia del día en el mundo del fútbol. Y así es que la clausura recién empieza, pero la carrera por la Libertadores y la Sudamericana 2027 ya está al rojo vivo. Mientras todos miran al campeonato local, varios equipos ya hacen cuentas para quedarse con uno de los codiciados cupos internacionales. La tabla anual empieza a tomar protagonismo y cada uno puede marcar la diferencia entre jugar la Copa Libertadores, la Sudamericana o quedarse sin competencia continental. Por ahora, los equipos mejor ubicados son los que ocupan los puestos de clasificación directa, aunque todavía queda mucho torneo por delante. Y el panorama puede cambiar fecha a fecha. Además, los campeones de los torneos locales también obtendrán boletos a las copas, por lo que la pelea promete mantenerse abierta hasta el final. Ahora quiero saber si tu equipo clasificara una sola competencia, ¿con cuál te quedarías? ¿Libertadores o Sudamericana? Puedes compartir tu opinión conmigo al siguiente número.
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0: Y sí, este fue el entretiempo de Es Latino Radio.
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así, casi sin darnos cuenta, llegamos al final de Vive Latino. Son las 11 de la mañana con 00 minutos. Y quiero agradecerte por haber compartido esta mañana conmigo. Soy Janis Llanos y como siempre ha sido un gusto acompañarte entre buena música, historias curiosas y momentos para desconectarnos un rato de la rutina. Pero ojo, porque la programación continúa. 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Porque desde las 2 de la tarde estará Ishwara de la Riva en Refresh. Y hoy ha sido el Día de la Amistad, es el Día de la Amistad. Y la amistad no se mide por el tiempo, sino por esas personas que siempre encuentran la manera de estar, incluso cuando las palabras sobran. Feliz Día de la Amistad, deseo que hoy tengas un muy bonito día, que la pases increíble con tu amigo, con tu amiga. Quizá no, simplemente no hablan todos los días, pero sabes que esa persona siempre va a estar presente para ti. Me despido con esta increíble canción de Zero. Esta canción que nos lleva a través del tiempo. Strumbling por Es Latino Radio, la estación que vive en ti. Será conmigo hasta mañana. Chau, chau, chau. Que tengas un bonito resto de jornada.

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2 de la tarde con 11 minutos. Hola, hola, ¿qué tal? Soy Ishuara de la Riva, conectada ya contigo en Refresh por Es Latino Radio. Toda la diversión del mundo, todo lo que necesitas en Refresh de 2 a 6 de la tarde. Buena música, noticias de tus artistas favoritos y además que hoy estaremos festejando el Día de la Amistad, porque es esa familia que uno escoge. Esas personas que siempre tienes a tu lado en las buenas y en las malas, para las travesuras, para las cosas lindas, para cumplir tus metas, para avanzar con tus objetivos, para todo. Tienes ahí a tu mejor amigo o amiga. Además, tendré un par de sorpresas por el Día de la Amistad, así que atento a la programación. Y ya sabes que a las 3 de la tarde tenemos nuestra respectiva transmisión por TikTok Live, así que te invito a seguirnos ya en esa red social como Es Latino Radio. Vamos a pasar ahora el micrófono a nuestro queridísimo Abraham Mateo. Esta es una pregunta muy interesante. ¿Qué tal te va sin mí?

2 de la tarde con 18 minutos, escuchaste a Jake con Upside Down. 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Seguimos conectados a buena música porque se suma The Beach con Edge of the Earth.

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de los grandes himnos de Summer. Acabamos de escuchar My Body Isn't Ready. Son las 2 de la tarde con 29 minutos. Y como tú ya lo sabes, porque estoy segura que esta fecha estaba marcada en tu agenda hace tiempo para salir con esa persona especial, hoy es el Día de la Amistad. Una fecha perfecta para recordar que los amigos son esa familia que uno elige. Y hablando de amistades, ¿sabías que la ciencia dice que tener buenos amigos puede ayudarte a vivir más años? Diversos estudios han encontrado que las personas con relaciones de amistades sólidas suelen manejar mejor el estrés, se recuperan más rápido de los momentos difíciles e incluso tienen un menor riesgo de sufrir problemas relacionados con la salud mental. Otro dato interesante para ti es que los psicólogos aseguran que no importa la cantidad de amigos que tengas, sino la calidad de esas relaciones. A veces basta con una o dos personas que estén contigo en las buenas, en las malas, y también cuando necesitas ayuda para cargar una mudanza o acompañarte a las 3 de la mañana por un helado porque te antojaste un helado. ¿Y quién más que tu mejor amigo te va a acompañar en esas locuras? Hay una curiosidad más. Muchos de nuestros mejores amigos llegan a nuestra vida por casualidad. Un compañero del colegio, un colega del trabajo, un vecino o alguien que conocimos haciendo fila para un concierto. Lo que empieza con un simple hola puede terminar convirtiéndose en una amistad para toda la vida. Así que hoy es un día para escribirle a ese amigo o amiga que siempre está cuando más lo necesitas. Porque al final la amistad no se mide por el tiempo que llevan conociéndose, para nada, sino por las veces que han estado presentes cuando realmente necesitabas una persona a tu lado. Así que feliz Día de la Amistad para todos. 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Dime, ¿qué se llama tu mejor amigo o amiga y qué mensaje le quieres dedicar a través de la radio? Entre tanto, vamos a escuchar a Catriel y Paco Amoroso con El Día del Amigo.

Definitivamente, a veces lo que esperamos de una persona no cuadra con la realidad. Acabas de escuchar a Sin Spyro con Great Expectation. Son las 2 de la tarde con 37 minutos. 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Contáctalos al 767-66921 y entre tanto seguimos escuchando muy buena música porque se asoma Café Tacuba con Las Flores. Felicidades a todos los amigos. 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

2:40, atento porque los Nocheros llegan a La Paz. 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No te despegues de la radio que enseguida volvemos con más.

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Escuchaste a De Paul con Te Confieso, gran canción. Son las 2 de la tarde con 46 minutos. Y atento, porque si nos envías un mensaje con el nombre de tu mejor amigo o amiga y le envías tu dedicatoria en la radio, puedes ganarte 2 entradas para el cine, para ti y tu mejor amigo. ¿Qué dice? Mi mejor amiga se llama Jane. Quiero decirle que la quiero mucho y aprecio mucho su cariño. Es mi hermana de otros padres. Gracias por su maravillosa amistad. Atentamente, Giselle. Muchas gracias, Giselle, por tu hermoso, hermoso mensaje. Y hey, seguimos hablando por Es Latino Radio, porque quiero darte un gran consejo. 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Seguimos escuchando muy buena música, porque ahora se asoma Jessiel Núñez con Adicción.

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Escuchaste a Jeremex con Mira Cómo Me Tienes. Son las 2 de la tarde con 55 minutos. Y dice el mensaje para mi amiga Vania Mariscal. Mi primera hija, hoy adolescente ya, dice. Mi niña, verte crecer ha sido el mejor regalo de mi vida. Aunque ya seas toda una señorita, para mí siempre va a ser mi hijita. Sé que a veces nos cuesta entendernos, pero siempre estoy orgulloso de la persona buena, inteligente y fuerte que te estás volviendo. Quiero que sepas que te amo, te admiro y siempre voy a estar a tu lado. Gracias por enseñarme nuevas palabras, por robarme la ropa y por recordarme que ya no soy tan joven. Pero sobre todo, gracias por hacerme la mamá más orgullosa del mundo. Te amo, aunque me pongas los ojos en blanco, dice tu mamá Fabi. ¡Qué hermoso mensaje, Fabi! ¡Muchas gracias! ¡Y qué lindo! Saludos también a Vania Mariscal. Le enviamos un abrazo de parte de Es Latino Radio. Gracias por compartir con nosotros este mensaje de la amistad que también se puede dar entre madre e hija. De hecho, creo que es uno de los más poderosos. De la tarde con 56 minutos. Continuamos con más de Es Latino Radio. 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Seguimos escuchando buena música porque se asoma Manuel Turizo y Sebastián Yatra con Vagabundo. Puedes

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Maravillosa colaboración la que acabas de escuchar en tus oídos. Estaba Bebe Rexha junto a David Guetta con Sad Girl. Son las 3 de la tarde con 8 minutos y estamos dando inicio a una nueva hora de programación por Es Latino Radio en tu programa de tarde favorito, Refresh. Y ya estamos conectados contigo en la transmisión en TikTok. Hola, DJ Emma, buenas tardes. A Gustavo Díaz también. Mandamos un saludo a Nando. A Will dice, hola, Jitos, ¿cómo estás? Buenas tardes. No olvides dejar todos tus corazoncitos en la transmisión en TikTok y atentos porque la pregunta de hoy es la siguiente. ¿Sabían que aquí en Bolivia estamos festejando el Día de la Amistad? Se los informa a todas las personas que nos ven desde otros países, desde otras partes del mundo. Y la pregunta es la siguiente, porque a veces el mejor amigo no es solo el que te acompaña en la clase, no solo es el que te ayuda a abrirte cancha con la persona que te gusta, sino es esa persona que también te acompaña en tus travesuras. Así que quiero saber hoy, ¿cuál fue el momento más trágame tierra que tú has vivido con tu mejor amigo o tu mejor amiga? ¿Te caíste en plena exposición cuando estaban juntos en el colegio? ¿Saludaste a alguien pensando que era otra persona? ¿Mandaste un mensaje equivocado? Cuéntame al 698-88399 o lo puedes dejar en los comentarios en la transmisión en TikTok. Ya tengo uno, dice Gustavo Díaz. Enseguida les voy a contar qué experiencias me van mandando. Y vamos a reírnos todos juntos y a festejar el Día de la Amistad. Feliz día, dice Héctor. Gracias, feliz día a Manu, a todas las personas que se están conectando, a Abel Román, a Luxury también, Juan Pablo, buenas tardes. A ver, dice Gustavo Díaz, cuando fuimos un 15 años y sacamos a dos chicas y no aguantaba la pena, dice. Ay, pero qué lindo que lo hayan hecho juntos. Vamos a pasar el micrófono a Alex Warren, sube el volumen a la radio que suena ahora, Passenger.

¿Y a quién no le llegaron buenos recuerdos con esta canción? Escuchaste LP con Lost on You. Son las 3 de la tarde con 17 minutos. 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Seguimos escuchando buena música porque se asoman las hermanas Hannah y Ashley con ¿Qué le pongo?

0: 3 de la tarde con 21 minutos. 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No te despegues de la radio, que en unos minutos volvemos con más.
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Estaba Culture Wars con Don't Speak. Son las 3 de la tarde con 29 minutos. Y atento porque es momento de leer las travesuras de todos ustedes. Esas travesuras que viviste con tu mejor amigo o tu mejor amiga. Dice, hola, buenas tardes. Y Shuara con la dinámica. Pues estaba en el segundo año de universidad y con mis amigas fuimos a comer pizza. Y cuando terminamos nos fuimos sin pagar, dice. No pasa. Suele pasar que te olvidas. Pero bueno, lo importante es luego volver y decir, oye, discúlpeme. Y ya. Me distraje un poco. Otra persona dice, hola, quiero felicitar a mi amiga Carla del Colegio Luis Espinal por nuestros 4 años de amistad. ¡Qué lindo! ¡Qué lindo es tener un aniversario de amistad con alguien, ¿sabes? Como que lo puedes disfrutar un montón. Dice, decirle que la quiero mucho y que la llevo en mi corazón y que ha sido la mejor de mi vida. Estoy alegre de haberla conocido. Atentamente, Rachel. Rachel, enseguida vamos a escuchar tu pedido en la radio. Dice, buenas tardes, Ish, ¿qué tal? Feliz día de la amistad, primeramente. Eres mi muy gran amiga y eres parte de mi amistad y muy linda. ¡Gracias! Te aprecio mucho. Respondiendo a la dinámica, la mejor travesura que hice con mi mejor amiga, Andrea, fue cuando fuimos a un lado y nos hemos perdido y al final pudimos salir de ahí, dice. Es lo importante. Yo creo que aunque te pierdas cuando estás con tu mejor amigo, con tu mejor amiga, todo bien, todo tranquilo, te sientes totalmente protegido, ¿no? Feliz día, Lili. Saludos a Kiki. Buenas tardes, Toma Tom. Polarcito, saludos. Gracias a todas las personas que están aquí conectadas conmigo por Es Latino Radio. Seguimos escuchando buena música porque se asoma al lazo. Una canción que se ha dedicado un montón, además que se ha hecho bastante viral por la red social TikTok. ¿La recuerdas? Feliz día de la amistad a JT, a todas las personas que están aquí con nosotros. Súbele el volumen a la radio porque esto es Lazo. 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

En tus oídos estaba Fonseca con Antes que el tiempo se vaya. Son las 3 de la tarde con 37 minutos. 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Bueno, la canción que ganó tu votación en nuestro momento vintage es La Oreja de Van Gogh. Esto es Rosas, así que agarra tu micrófono y cántala con nosotros.

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tus oídos estaban Three Days Grace con Don't Wanna Go Home Tonight. Son las 3 de la tarde con 49 minutos. Y bueno, es momento de leer los mensajes. Vamos a deschapar a los mejores amigos. Dice, hellocito refresh, con respecto a la dinámica, a mí me gusta el fútbol y tenía una amiga que igual le gustaba jugar. Y un día que teníamos un partido entre chicas, nos chachamos del colegio para jugar el partido. Esa sería la travesura porque mi mamá era profesora. Y no se enteró, dice, soy Karen, estoy en el live. Gracias, Karen, por compartir tu travesura. Yo creo que cuando eres el hijo del profesor o la profesora, haces más travesuras, ¿o no? Saludos a Luchix. Saludos a David. Estamos conectados con ustedes en Refresh. Ay, gracias por sus comentarios. Dice, en mi infancia con mis amigos solíamos llamar a cualquier número de celular y hacernos pasar como curas y decir que se arrepientan de sus pecados, que el fin del mundo se acerca. Y yo me acuerdo que yo hacía lo mismo con mis hermanos, pero llamaba al número fijo, porque fíjate que cuando yo era niña eran los 90, los 2000, y solo podías llamar al número de teléfono fijo. Y decíamos, su pedido está en la puerta, su pizza acaba de llegar. Porque tus hermanos también son tus mejores amigos. Hola, Guaso, señor X, saludamos a todos. A Leandrita, de saludos desde Perú. Gracias por estar conectados en Es Latino Radio. Vamos a pasar el micrófono a Gabito Ballesteros. Junto a la Joaquín te traen Báilame.

Si querías dedicar una canción mundialera, ahí tenías a Danny Ocean con el Partidazo. 3:56 PM, no tienes planes para hoy jueves. 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Seguimos conectados a buena música porque ahora se asoma Lenny Tavares con el Palo Bonito.

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En tus oídos está Maluma con tu recuerdo, ayudándonos a abrir esta nueva hora de programación. 4:08 PM, si estás buscando qué estudiar, a qué dedicarte el resto de tu vida, diseño textil y moda en la Universidad de los Andes es una gran opción. 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Seguimos escuchando buena música porque ahora se asoma esta gran canción. Un tema que se hizo viral en TikTok. Esa en la que tú subías una foto grandiosa para sentir tu autoestima hasta el cielo. 4AM Tapes te trae bonita, bonita. Préstale atención a la letra.

En tus oídos estaba Harry Styles con Watermelon Sugar. Son las 4 de la tarde con 16 minutos y llegó mi momento Glow Up Zone. Así es, atento, porque muchas veces creemos que tener estilo significa usar la ropa que está de moda o copiar lo que vemos en redes sociales, pero la realidad es que el mejor estilo es el que te hace sentir cómodo siendo tú mismo. Piensa en esto. Seguramente conoces a alguien que siempre usa prendas sencillas, pero cuando entra a un lugar llama la atención. ¿Por qué? Porque se siente seguro con lo que lleva puesto. Encontrar tu estilo no significa llenar el closet de ropa nueva. Empieza observando qué colores te hacen sentir bien, qué prendas buscas una y otra vez porque son tus favoritas y con qué combinación sales de casa pensando, uff, hoy me siento yo, me siento una diva, me siento un príncipe. La moda cambia cada temporada, además es cíclica, pero tu personalidad no. Y cuando tu ropa refleja quién eres, eso siempre, pero siempre se nota. Seguiremos con más de este consejo Glow Up Zone enseguida porque ahora se asoma Baby Monster. Esto es I Like It.

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Mientras estaba J Balvin con W, Sound 9 Godzilla. Son las 4 de la tarde con 28 minutos y continuamos con nuestro consejo Glow Up de hoy. A ver, estamos hablando sobre cómo encontrar tu estilo. Hay un ejercicio muy divertido que puedes hacer. Abre tu closet y elige 3 prendas, las 3 que más usas. Ahora pregúntate, ¿las uso porque realmente me gustan o porque siento que debería usarlas? A veces conservamos ropa que ya no nos representa, que compramos por impulso o porque estaba de moda hace años, y eso también ocupa espacio, no solo en el armario, sino en nuestra forma de expresarnos. Recuerda que el estilo no depende del precio de la ropa, sino de cómo la llevas. Puedes usar unos jeans, una camiseta básica y unos tenis, pero si los llevas con confianza, esa será siempre tu mejor combinación. El verdadero glow up ocurre cuando dejas de vestirte para impresionar a los demás y empiezas a vestirte para sentirte bien contigo mismo. Así que cuéntame cómo te fue con este ejercicio. Y además puedes elegir 3 cosas que no has usado hace meses. Ponlas en un cajón especial y di, si no las vuelvo a usar en los siguientes 3 meses, entonces voy a regalar o donar esta ropa. Y así vas llenando tu closet de cosas que realmente a ti te gustan. 4 de la tarde con 30 minutos. Es momento de escuchar a Ed Sheeran. Esto es Camera.

tenías en tus oídos a las hermanas Hannah y Ashley con Si me hubieras llamado ayer. Así que ya sabes que si tienes algo importante que decir, mejor hazlo hoy. 4:37 p.m. Tu futuro empieza en la Universidad Privada Domingo Savio, sede Cochabamba, que ya tiene sus inscripciones abiertas. 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Es momento de seguir escuchando buena música porque se asoma una agrupación paseña. Así es, Octavia te trae Bienvenido.

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En tus oídos estaba Joy Willer con De Lejitos. 4:47. 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Seguimos escuchando muy buena música por Es Latino Radio. 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Vamos a pasar el micrófono a BTS. Esto es Normal.

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Drop Dead. En tus oídos tenías a Olivia Rodrigo con Drop Dead, una de nuestras canciones favoritas. Son las 4 de la tarde con 55 minutos. 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Seguimos conectados a muy buena música porque esta vez se asoma Imagine Dragons. Súbele volumen a la radio. Motívate con esta canción, Whatever It Takes, por Es Latino, la sintonía que vive en ti.

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abriendo esta nueva hora de programación. Acabamos de escuchar a Katy Perry con a Watch It Burn. Son las 5 de la tarde con 7 minutos. Te traigo noticias de tus artistas favoritos o de quizás quienes fueron tus artistas favoritos. 15 años después de la muerte de Amy Winehouse, su legado sigue dando de qué hablar. Esta vez no por su música, sino por una batalla legal relacionada con las pertenencias personales que dejó la inolvidable cantante británica. Un tribunal del Reino Unido acaba de cerrar uno de los juicios más importantes sobre su herencia. La demanda había sido presentada por Mitch Winehouse, padre de Amy, quien aseguraba que la mejor amiga y la ex estilista del artista habían vendido objetos que pertenecían al patrimonio familiar. Sin embargo, la justicia falló a favor de ambas mujeres, concluyendo que muchos de estos artículos habían sido regalos personales o pertenecían a ellas desde antes del fallecimiento de la cantante, por lo que no existían pruebas de que hubieran actuado de manera indebida. Recordemos que Amy Winehouse murió un 23 de julio del 2011, a los 27 años, sin dejar testamento. Eso hizo que, según la legislación británica, su fortuna y sus derechos pasaran a manos de sus padres. Entre los objetos que más interés despertaron en las subastas estaban el vestido que utilizó en su último concierto, las botas de la portada de Frank, prendas de escenario, cartas y accesorios personales, piezas que alcanzaron cifras millonarias entre coleccionistas de todo el mundo. Una parte importante del dinero obtenido en esas subastas fue destinada a la Amy Winehouse Foundation, organización creada por su familia para apoyar a jóvenes en situación de vulnerabilidad y trabajar en la prevención de las adicciones. 15 años después de su partida, Amy sigue siendo una de las voces más influyentes del siglo XXI. Su música continúa emocionando nuevas generaciones y demuestra que, aunque las disputas legales puedan terminar, su legado artístico permanece más vivo que nunca. Son las 5 de la tarde con 9 minutos y seguimos escuchando muy buena música aquí por Es Latino Radio. Sube el volumen porque vamos a disfrutar de la voz de Ozuna. Esto es Una Aventura.

Escuchaste a Katy Perry con Last Friday Night. Son las 5 de la tarde con 16 minutos. 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Seguimos escuchando buena música porque Blas Cantó te trae ¿Para qué?

0: Así es, no juegues, por favor, con el corazón de las personas. Acabas de escuchar a Blas Cantó con ¿Para qué? Son las 5 de la tarde con 19 minutos. 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Seguimos escuchando buena música. No te despegues de la radio.
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Gran colaboración la de Silvestre Dangond junto a Morada. Escuchabas con Lo Poco Que Yo Quiero. Son las 5 de la tarde con 27 minutos y te traigo noticias. Así es, la tensión que dejó la final del Mundial 2026 entre España y Argentina sigue dando de qué hablar. Y ahora, María Becerra decidió romper el silencio para defender a su país. La cantante argentina que interpretó el himno nacional antes de la final y que actualmente se encuentra de gira por España, publicó un mensaje en redes sociales donde expresó el orgullo que siente por sus raíces y respondió a quienes, según ella, han difundido una imagen negativa de Argentina. María escribió: "No hay orgullo más grande que el de ser argentina, un país que le ha abierto las puertas al mundo entero lleno de amor, empatía y respeto. Además, invito a quienes tienen una opinión negativa a visitar el país y conocer de primera mano su cultura y su gente". Sus declaraciones llegan después de varios días de polémicas en redes sociales, donde algunos artistas como Rosalía o Lauren Jauregui también estuvieron en el centro del debate tras la final del Mundial. Durante uno de sus conciertos en Barcelona, María Becerra volvió a demostrar ese cariño por su país al salir al escenario con la bandera argentina, un gesto que fue recibido.

0: con aplausos por el público español. Con este mensaje, la cantante quiso dejar claro que más allá de la rivalidad futbolística que existe, la música sigue siendo un puente entre todos los países y que el respeto y la cultura siempre deberían estar por encima de cualquier resultado deportivo. ¿O tú qué opinas? Seguimos escuchando buena música porque ahora, claro, se asoma la Nina de Argentina. Una canción que todos hemos cantado alguna vez. Esto es Adiós por Es Latino Radio, la sintonía que vive en ti.
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Ahí tenías el gran talento de David Bisbal con Vivir Así es Morir de Amor. 5:35. 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Continuamos escuchando muy buena música, porque esta vez hacemos un pequeño viaje en el tiempo. Vamos a escuchar a Octavia con Azul Eterno.

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7: Estás escuchando Refresh con Ishuara de la Riva. Más adelante, Eduardo Hockman.
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Ya sabes que todo tiene solución. Acabamos de escuchar a Catriel y Paco Amoroso con Hasta Jesús Tuvo un Mal Día. Son las 5 de la tarde con 47 minutos. Saca tu agenda porque te voy a decir algo muy importante. 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Continuamos con buena música porque se asoma lo último de The Go Go Dolls. Esto es Ocean.

tus oídos, estaba Ina con Morenito. Son las 5 de la tarde con 56 minutos. Soy Ishwara de la Riva y ha sido un gustazo para mí acompañarte en esta tarde de jueves. Pásala buenísimo. No te despegues de la radio porque enseguida se conecta contigo Eduardo Hoffman. Come delicioso, descansa, medita, haz lo mejor para ti mismo. Nos escuchamos mañana a las 2 de la tarde y nos vemos a las 3 en la transmisión en TikTok. Besos y abrazos. Me despido con esta gran canción de Diamond David con Born with a Broken Heart.

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0: Feliz día de la amistad. Hoy, 23 de julio, estamos celebrando este vínculo que tenemos con estas personas, hijos de diferente mamá, se han llamado amistades muy profundas, amistades muy queridas. Hoy, acá en el programa
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0: ¿Cómo están? Abrazos, sí, esos abrazos amistosos, porque también los consideramos nuestros amigos muy queridos. Los queremos mucho y gracias por estar ahí hoy y siempre. Eduardo Hochman comienza este viaje que hoy va a estar en modo amistad. Vamos a dejar de un lado el pop porque hoy vamos a escuchar de todo. Y no lo que el conductor quiera, sino lo que ustedes gusten. Vamos a formar parte de esta dinámica del Día de la Amistad. Y tenemos, sí, obsequios. Tenemos obsequios para la gente que participe. Enseguida les decimos cómo vamos a regalar algunas entradas al cine para que vayan a compartir con sus amigos más queridos, más allegados. 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Así que ya lo saben, preparen sus dedos. Sí, el contacto será a través del WhatsApp en algunos minutitos más. Mientras tanto, les doy la más

0: Este es el Tour Latino Vintage, hoy jueves 23 de julio, Día de la Amistad. Y para que profundicemos nuestros lazos amistosos, ustedes pueden escribirnos. Este es el número de la radio.
1: 698-88-399.
0: Háganlo, preparen un lindo mensaje de audio para sus amigos y al mejor mensaje le vamos a regalar entradas, ¿les parece? Pero el mensaje más original, más bonito, que nos manden, mensaje de audio, por si acaso, 698-88-399.

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0: Mi Niña Veneno. Bueno, el éxito original, Mi Niña Veneno, de Richie, este cantante británico brasilero de inicios y mediados de los 80, un éxito total en Brasil, tanto así que traspasó las fronteras, llegó a Latinoamérica, primero en versión en portugués y luego la versión que acabamos de escuchar, que es una adecuación y una traducción de la canción original. Ustedes están con nosotros celebrando este Día de la Amistad y quieren y pueden llevarse entradas al cine para ir con su amigo, con su amiga, a ver una gran película. Lo único que tienen que hacer es mandar un mensaje de texto lo más original posible. Vamos a ver, así como Janet lo ha hecho, Janet nos ha mandado un mensaje.
1: Hola, ¿cómo están? Muy buenas tardes. Me llamo Janet, pues yo les escucho por las redes sociales. Ya trabajo aquí en la provincia de Inquisibi, del departamento de La Paz. Es un gusto escucharles, me encanta.

mucho la radio, la programación, y bueno, pues quiero mandar un gran saludo, un besote y un abrazo al gran amigo también que es Melvin Humberto Tapia Flores, un compañero de trabajo, amigo y novio también, y bueno, pues ha sido un apoyo también para mí. Y a todas mis amigas también, ahí Ana María Cordero, que ella también está en el departamento de Oruro, ¿no? Tal vez nos esté escuchando también. Un abrazo a ella, ha sido una gran amiga. Durante muy poco tiempo hemos compartido tantas cositas y a veces hay amigos que aparecen en nuestra vida y nos dan tanta fuerza, tanto valor, tanto vigor, que amigos que hemos tenido a veces de largas, de muchos años, ¿no? Y bueno, pues un abrazo a ellos y un abrazo también a mi hermana, que es una gran amiga para mí. Mi hermana está siempre ahí presente para mí, es mi hermanita menor, a mi madre Eusebia y a mi hermana Zulma. Han sido grandes amigas para mí también. Muchas gracias y bueno, pues feliz Día de la Amistad.

Ustedes escríbanos 698-883-99. Bueno, más allá de escribirnos, mándenos un mensaje de voz. Estamos regalando entradas para el cine en este Día de la Amistad para que ustedes vayan con sus amigos. 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Vamos, manden sus mensajes. Hoy vamos a celebrar esta magia que se llama amistad.

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6:48. Hoy día, hoy la amistad, estamos unidos. Además, por nuestra línea de WhatsApp 698-88-399, estamos recolectando sus mensajes de audio. Los mejores se llevarán entradas para el cine. Así es, a ver una película juntos. Ahí estaba Paulina Rubio. Bueno, la cantante ha dicho muchas veces que cree mucho en eso de las energías, las cábalas, los rituales que atraen la buena suerte. Ella, bueno, no lo ha dicho directamente, pero se sabe que lleva siempre un amuleto de la suerte en todos sus conciertos y grabaciones. No lo ha confirmado, pero ahí está el dato. ¿Será mito o realidad? Lo cierto es que mucho misterio en algunos aspectos ha rodeado a la chica dorada. 698-88-399 es la línea. Ustedes preparen su voz y mándenos un mensaje de audio, el más bonito que puedan. Así se van a llevar entradas para ir con su amigo, con su amiga en este día.

Luis Fonsi. 6:58 PM. Este es el Tour Latino Vintage. Hoy en modo amistad, ustedes y nosotros estamos conectados por ese sentimiento. Amistad muy profunda la que nos une. 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Escríbanos, manden esos mensajes de audio. Mensajes de audio saludando a sus amigos. Tenemos varios, pero no los saludan a los amigos. Háganlo con mucho cariño y originalidad.

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0: transformando nuestra programación en una gran fiesta, hoy celebrando el Día de la Amistad, 19:10, hoy 23 de julio. 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Ahora, si ustedes van a seguir mandándonos los mensajes, tienen que ser mensajes originales. Mensajes para saludar a sus amigos. Vamos a regalar 2 entradas por persona para que vayan de la mano con la amiga, con el amigo, a pasarla bien. Tienen tiempo para estas entradas.
1: Buenas noches, es Latinos Radio. Mandar un saludo a todos mis amigos, los que me están escuchando, ya sea Carlos, Tico, Wilmer, Enrique Ato, Gerardo, y a mis amigas que son tan lindas en este día tan especial, que es 23 de julio, Día de la Amistad. A mí, todas mis amigas que me están escuchando, son varias: Jimena, Maggie, Shirley, Karen, etcétera. Y agradecer por la oportunidad que me están dando para llevarme algunas entraditas de cortesía. Muchas gracias, Latinos.

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0: Sí. Las Tres Marías de Thalía. Esta trilogía de telenovelas que ha protagonizado en los años 90 y que la han llevado a ser una estrella internacional de alto calibre. María Mercedes, justo la canción que escuchábamos de 1992. Marimar, de 1994. Y María, la del barrio, de 1995. Las tres historias tuvieron muchísimo éxito en nuestro continente, incluso en Europa y otros países. Thalía subió a la estratosfera con esas Tres Marías. 19:21, damos todo de nosotros para llegar hasta ti. 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

también, versión salsa de esta canción, La Ladrona, original del argentino Diego Verdaguer, una de las grandes figuras de la música romántica en español. Falleció en el 2022, víctima de esta pandemia COVID. Por cierto, Diego Verdaguer estuvo casado con la cantante, también súper conocida argentina, Amanda Miguel. Formaron una de las parejas más queridas de la música latina. Hicieron muchas giras, grabaciones juntos y vendieron, bueno, sobre todo Diego Verdaguer, más de 20 millones de discos y fue nominado a muchos premios Latin Grammys. Ahí no lo sabían, por cierto. 698-88-399. Tenemos entradas para el cine, entradas para una pareja, para varias parejas. Solo tienen que enviarnos un mensaje de audio saludando a sus amigos hoy, precisamente Día de la Amistad. Estas entradas tienen validez hasta finales de julio y más allá, así que pueden aprovechar. Solo tienen que grabar un original mensaje de voz. Así de fácil. Bueno, y con el cariño a los amigos, más inspirados aún. Ahora,

0: 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Ahí está. Ustedes nos van a mandar sus mensajes.
1: 698-88-399.
0: Ok, Día de la Amistad. Vamos a regalar entradas para que este mes, lo que queda de este mes, vayan con sus amigos, con sus amigas a ver. Lo único que tienen que hacer es mandarnos un mensaje de audio. Mientras tanto, estas canciones, disfrutando de este modo amistad acá en el Tour Latino Vintage.

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Sí, se sigue escuchando muy bien en todas partes del mundo este hit. Y no solamente el original de Azul Azul, sino también la versión de King Africa y otras versiones, tantas que han sacado. El original de Fabio Zambrana. 19:48 para este Día de la Amistad o cualquier momento. 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Estamos ya en el epílogo prácticamente del programa. No se olviden, a las 8 de la noche llega Rosana Rodríguez y Noche de Buenas. Seguimos celebrando la amistad y Rosana lo seguirá haciendo hasta las 11 y la radio 24 horas.

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vamos despidiendo este espacio. Y de Rosada Rodríguez, ya lo saben, noche de buenas en este modo amistad. Hoy, 19:55, vamos a pedir a Grover Aliaga que nos mande su nombre completo, su cédula de identidad al WhatsApp de la radio. También a nuestra amiga Janet, que ellos se van a llevar cada uno un par de entradas para que vayan a disfrutar con sus amigos. 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Feliz Día de la Amistad, un gran fuerte abrazo. Mañana nos reencontramos modo fiesta, que la amistad siga y perdura. Feliz jueves, feliz Día de la Amistad, feliz vida.

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